0: 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Son las...
1: En el sol ya 7 de la noche, 7 minutos, 7:07.
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6: ¿Me podrían colocar, por favor, la canción que dice "Y todo comenzó bailando, bailando" de Frankie Ruiz?
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2: 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A esta hora, un gol del Mundial, fanáticos. Haití y Brasil están midiendo fuerzas en este momento. Abre la cuenta Brasil al minuto 23 por intermedio de Mateus Cunha. 1 para Brasil, 0 para Haití. 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
2: Seguimos disfrutando de este tremendo partido entre Brasil y Haití, para El Sol Bogotá, para El Sol Cali, para El Sol Bucaramanga, para El Sol Medellín. Aquí seguimos con ustedes y este es un gol Simonis. 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A esta hora un gol del Mundial en El Sol, fanáticos. Aumenta la cuenta Mateus Cuña, que ya lleva 2 goles en este partido. Minuto 23 y minuto 36. Mateus Cuña marca el segundo. Brasil 2, 0 para Haití. 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
2: Es la Copa Mundial de la FIFA 2026, lo estamos disfrutando con Simonis. 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Ahí está un gol del Mundial aquí en el Sol. Fanáticos, el tercero para Brasil llegó por intermedio de Vinicius Junior, minuto 45. Y es el gol Simonis a esta hora, 3 para Brasil, 0 para Haití. 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
2: 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Son las
3: 8:27 minutos. 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
1: Fanáticos, y este partido lo estamos viviendo junto a Paga Todo. Tú también puedes sumarte a la jugada que nos une aquí en El Sol. Fanáticos, la jugada es que Brasil está dominando de principio a fin, está controlando la posesión del partido, del balón, y aprovecha todas sus ocasiones. Haití obviamente intenta resistirse, pero la superioridad brasileña es bastante clara. 3 para Brasil, 0 para Haití. 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
5: 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En El Sol son las...
6: Son las 8:59 en El Sol.
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0: Sí, señores fanáticos, siguen jugando Brasil y Haití. Brasil-Haití. 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Brasil sigue manteniendo la ventaja, pero Haití no ha bajado los brazos. Sí, ha seguido intentando todo el tiempo. En estos últimos minutos, los haitianos han adelantado líneas y han generado ya 4 oportunidades para de pronto descontar en el partido, pero pues el marcador sigue 3 goles para Brasil, 0 para Haití. La jugada mundialista es que Haití ha reaccionado y le está, obviamente, se le está acercando a la puerta de los brasileños. Así que esperemos a ver si en este tiempo de reposición logra descontar. La jugada mundialista con Paga Todo.
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0: Y finaliza el partido entre Brasil y Haití. Fanáticos, si este partido lo vivimos, lo disfrutamos junto a Paga Todo, tú también puedes sumarte a la jugada que nos une aquí en El Sol. Brasil definitivamente confirmó su superioridad, cerró el encuentro con victoria sobre Haití 3-0, dominio claro de la canariña. Sí, señores, manejó el ritmo de todo el partido. Fue muy efectivo en el ataque y apenas sufrió un poco en defensa, ¿no? Haití mejoró por momentos, sobre todo intentando en el tramo final tratar de descontar, pero no logró marcar. Así que finaliza el partido con victoria para los brasileños sobre Haití. Y es la jugada que nos une con Paga Todo.
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1: Y ya estamos con otro compromiso más. Turquía frente a Paraguay, fanáticos, en este mismo instante. 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A esta hora un gol del Mundial, fanáticos. Al minuto 2, Matías Galarza abre la cuenta. Paraguay tiene 1, Turquía 0. 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
1: Sí, señores, y este partido lo estamos viviendo junto a Paga Todo. Y tú también puedes sumarte a la jugada que nos une aquí en El Sol, disfrutando del partido entre Turquía y Paraguay. Hace un instante, en el partido frente a Marruecos, el partido que jugó Marruecos frente a Escocia, se había producido el gol más rápido de este Mundial, pero acaba de ser superado por el gol de Matías Galarza de Paraguay, que fue milimétricamente unos segundos antes del gol de Marruecos. Así que este es el gol más rápido hasta ahora en este Mundial de la Copa FIFA 2026, el gol de Matías Galarza frente a Turquía. 0 para Turquía, 1 Paraguay. Esta es la jugada del momento, se la contamos con Paga Todo.
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0: 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Son las
1: 10:33 minutos en el Sol.
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1: Seguimos con el partido entre Turquía y Paraguay, y este partido lo estamos viviendo junto a Paga Todo. Tú también puedes sumarte a la jugada que nos une en el sol y en este Mundial de la Copa FIFA 2026, fanáticos. Y la jugada Paga Todo la ha protagonizado Miguel Almirón, jugador paraguayo que ha sido expulsado al minuto 48. ¿Por qué? Por taparse la boca. Sí, señores, es que la nueva norma dice que si un jugador se cubre la boca para hablar con rivales o hacer gestos ocultos que podrían ser insultos, protestas o tácticas, puede considerarse conducta antideportiva o incluso sospecha de lenguaje inapropiado, y de inmediato se gana la tarjeta roja. Es la ley Prestiani y este es el primer expulsado bajo esta ley. Miguel Almirón, minuto 48. Es la jugada con Paga Todo, fanáticos.
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5: 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En el sol son las
6: 10:59 minutos en el sol.
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0: Y estamos muy pendientes del partido entre Turquía y Paraguay. Fanáticos, y este partido lo estamos viviendo junto a Paga Todo. Tú también puedes sumarte a la jugada que nos une aquí en El Sol. Minuto 71, ya estamos en el segundo tiempo, donde Turquía está dominando y buscando ansiosamente el empate, pero Paraguay está resistiendo con mucho orden y obviamente le toca hacerlo con mucho orden y con mucha precaución, porque se quedó sin un hombre. Está con 10 jugadores el equipo paraguayo. El marcador sigue 1-0 a favor de los suramericanos. Así que es la jugada del momento. ¿Con quién compaga todo en el Mundial de la FIFA 2026?
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0: 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En el sol. Son las 6 de la mañana, 6 minutos en los 107.9. 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

0: fanáticos, un abrazo muy especial para todos ustedes. Muy buenos días. Una feliz mañana de sábado. Un abrazo muy especial, muy cargado de buena energía, muy cargado de muy buena vibra para comenzar este nuevo día con toda la buena actitud. Fanáticos de los 107.9.
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0: Dirige la chica del apellido sabroso, Diana Merra Pisa. Y como todos los días, aquí estoy yo para acompañarte. Yo soy Lía. Con mucha salsa.
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0: Y luego de haber disfrutado de uno de los amaneceres más bellos, porque los fanáticos que están despiertos juegan junto conmigo.
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0: Se pudieron dar cuenta de eso aproximadamente las 5:30 de la mañana. Venía yo para acá para el trabajo y me encontré con uno de los amaneceres más bellos, fanáticos del
2: sol.
0: Son unas cosas bellas, son los regalos de Dios maravillosos, espectaculares, que lo motivan siempre a uno para comenzar este nuevo día con muy buena moral y con muy buena actitud, y por supuesto con la salsa de El Sol Medellín 107.9. Abracito para todos los que a esta hora van para sus lugares de trabajo, los que tuvimos que madrugar el día de hoy. Vamos siempre a agradecer porque tenemos trabajo, porque tenemos siempre una oportunidad para hacer las cosas, porque tenemos siempre la oportunidad de poder llevar el pan a la mesa. Gratitud con papá Dios, gratitud con la vida, gratitud con el universo, fanáticos, y a esta hora también a todos ustedes. Quiero invitarlos para que hablemos un ratico, charlemos un rato a través de nuestro WhatsApp, Sole 302-218-1079. Y vamos todos juntos a programar este solar. Usted, fanático del sol que hasta ahora me está escuchando, cuénteme qué clásico de la salsa quiere disfrutar en esta mañana. Si usted va camino al trabajo, o por ejemplo, si usted tuvo el turno de la noche y hasta ahora ya está saliendo, ya va camino a su casa para descansar. Mientras va camino a su casa, cuéntenos a través del WhatsApp 302-218-1079 cuál es el clásico de la salsa que quiere programar a esta hora para disfrutar en el solar. 6 de la mañana, 12 minutos. Por lo pronto, aquí llega esta espectacular canción clásico de la salsa con el poeta de la salsa, Rubén Blades. Esto es El pasado no perdona. Buenos días, fanáticos del sol.
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2: Y a esta hora ya el reloj marca las 6 de la mañana, 19 minutos, y nos vamos para nuestro WhatsApp Sol 302-218-1079. Vamos a charlar un rato con nuestros fanáticos de los 107.9.
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2: A través de nuestro WhatsApp Sol 302-218-1079. A través de notas de voz y también mensajes escritos, vamos a conversar un rato qué canciones, qué clásico de la salsa los fanáticos del Sol quieren programar en esta mañana para disfrutar aquí en el Solar del Sol.
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2: Por aquí, por ejemplo, nos está escribiendo Vicky. Un abrazo muy especial para Vicky. Dice: buenos días, El Sol, me complace por favor con el clásico de Mi Desengaño de Roberto Roena. Dios los bendiga y feliz día, y asoléate que te conviene. Mil gracias, son los mejores, únicos. Únicos ustedes, fanáticos.
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2: También a esta hora tenemos notica de voz. Hola, hola, buenos días, él es Juan Sánchez.
3: Buenos días, reportando sintonía desde Bogotá.
2: Uy, ¿cómo
3: Juan
2: vamos?
3: Sánchez, por favor, para programar la canción El Cuarto de Tula.
2: Uy, temazo, papá, listo, El Cuarto de Tula. 107.9, 6 de la mañana, 20 minutos, más mensajes a esta hora. Un abrazo para Milena, que está reportando sintonía desde Blanquizal. Dice: buenos días, me gustaría escuchar a Son Malas de Rey Reyes. El sol. Y Asoléate que te conviene con El Sol. 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
2: También por aquí nos están reportando sintonía. Juan Rodríguez, mi hermano, un abrazo muy fuerte y muy especial para vos. Buenos días, El Sol. Soy Juan Rodríguez, conductor de la 156 de Aranjuez. En esta mañana quiero escuchar Gracia Divina. Uy, temazo de Larry Harlow, papá.
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2: Quiero enviarle un saludito a mis compañeros de la ruta 041 Aranjuez, Anillo, y a los de la 022 de Terminal.
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2: Y un abrazo para todos los fanáticos del Sol que están. Ahora están en sintonía escuchándonos. ¿Y qué clásico quieren programar? 302-218-1079. Ya venimos con más mensajes de los fanáticos del Sol en esta mañana.
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4: Ya son las 6 de la mañana, 32 minutos, y nosotros regresamos a nuestro WhatsApp Sol 302-218-1079. Seguimos conversando con nuestros fanáticos del Sol Medellín. A esta hora continúan ellos reportándose, nuestros fanáticos. Un abrazo para todos. Gracias, como siempre, por esa buena vibra que nos entregan ustedes a nosotros. Ustedes como oyentes, esa buena vibra que nos entregan a nosotros como locutores aquí en el Sol Medellín, nosotros la recibimos de una manera espectacular. A todos ustedes un abrazo, fanáticos. ¡Buenos días!
5: Lian, buen día, hablas con Juan.
4: ¿Qué se dice, Juan?
5: Por favor, para que me complazcas con Amigo Déjala, de Ismael Miranda.
4: Ismael Miranda, listo, papá.
5: Bendiciones, bendiciones, muchas gracias. Y asoléate, que te conviene.
4: Muchas gracias. El sol, también, el sol. El mío le pague a mi hermano. Gracias por esos saludos y por esa buena vibra. Nos escriben también por acá. Hola, muy buenos días. Quiero escuchar la canción La Enamorada, de un amigo mío. Uy, temazo, papá. Tremendo clásico de la salsa.
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4: Un abrazo también a esta hora para Julián. Dice: hola, El Sol Medellín. Hola, Julián, desde del barrio Florencia, un saludo muy especial, y quisiera escuchar Triste y Vacía, Asoléate, que te conviene.
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4: Plática de voz a esta hora. Hola, hola, buenos días.
6: Buenos días, Lía.
4: ¿Cómo estás, Nancy?
6: Sí, la seriedad que tengas, te deseo.
4: Mielo,
6: y puedes programar la canción Vida Bendecida.
4: Del
6: Yo no soy un ángel.
4: Uy,
6: Asoléate, que te conviene, y que tengas un excelente día.
4: Muchas gracias,
6: y
4: también.
6: Un saludito para los de Joaquín.
4: Listo.
6: Especialmente para María, Alice y Flor.
4: Listo, listo, Nancy. Un abracito muy fuerte. Gracias por estar esta hora en sintonía con la buena salsa del Sol.
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4: 302-218-1079. Hola, hola, buenos días.
8: Buenos días, familia del Sol.
4: ¿Cómo vamos?
8: Con la mejor emisora del mundo.
4: Un abrazo.
8: Asoléate, que te conviene. Dios bendiga. Pararse me puede complacer con una canción. Temes.
4: Uy.
8: Muchas gracias.
4: Dios
8: bendiga.
4: Asoléate,
8: que te conviene.
4: Y asoléate, que te conviene. Tremendo bolero. Hola, hola, buenos días.
9: Hey, ¿qué más puede? Buenos días para mi solecito.
4: Carlos, ¿cómo vamos? Un abrazo.
9: Sería genial escuchar detalles de Roberto Blas.
4: Uy, bien
9: bacán.
4: Uy,
9: gracias.
4: Listo, mi hermano. Aquí está tu canción para que la disfrutes en esta mañana, y seguimos complaciendo a los fanáticos del Sol. Recuerden que también a las 7 de la mañana, más clásicos de la salsa, estaremos disfrutando de este solar, complaciéndolos a todos ustedes. ¿Y ustedes qué canción van a programar? 302-218-1079.
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6:39 minutos, ahí teníamos detalles de la inmensidad. Son las canciones que programan nuestros fanáticos de los 107.9. Y aquí llega el señor del bongo, Roberto Roena, con esta canción que se llama Mi Desengaño. También los temas que ustedes programan, fanáticos. ¿Qué clásico de la salsa vamos a escuchar? A 302-218-1079. Ese es nuestro WhatsApp Sol. Saludito para los que nos están escuchando a través de la radio aquí en el área metropolitana. Y también un saludo muy especial a los que nos escuchan a través de la internet, de nuestra aplicación, los que están en otras ciudades, en otros países, los que están a esta hora disfrutando con la salsa de los 107.9. Somos el sol.

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3: 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En El Sol son las
4: 6:59 en El Sol, Medellín.
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0: 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En el sol son las
1: 7 de la mañana, 8 minutos, 7-8 en el sol.
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1: Y de esta forma, fanáticos del Sol, arrancamos esta nueva hora de mucha salsa aquí en los 107.9.
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1: Ya son las 7 de la mañana, 9 minutos. Y nosotros seguimos conectados a esta hora con todos ustedes, reportándose a través del WhatsApp Sol 302-218-107.9. Nuestros fanáticos del Sol a esta hora nos escriben. Un abrazo muy especial a esta hora. Dice saluditos, por favor, para que me complazcan con al padre, a él, de Oscar de León.
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1: Aprovechando que todavía continuamos en este mes del padre, fanáticos de los 107.9, se supone que nosotros este fin de semana estuviéramos tradicionalmente celebrando el Día del Padre por tema de elecciones. Pasó para la semana anterior.
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1: Sin embargo, durante todo este mes de junio y durante los 365 días del año, un abrazo para todos los queridos padres, los papás salseros.
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1: Para Luis Herrera, un abrazo muy especial también. Dice: buenos días, Lian. Quisiera escuchar una canción de Cheo Feliciano, que incluso es una canción que estoy debiendo desde la hora pasada.
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1: Yo no soy un ángel de una. A esta hora también tenemos notica de voz. Hola, hola, El Sol, ¿cómo vamos?
5: Muy buenos días, amigos del Sol.
1: Buenos días.
5: Mi nombre es Sandra Ríos.
1: ¿Cómo estás, Sandra?
5: Si quisiera escuchar la canción, tal vez vuelvas a llamarme.
1: Uy, son 14 de una.
5: Gracias.
1: Listo, gracias a ti por la sintonía, por la conexión con El Sol 107.9.
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1: También a esta hora quiero saludar a Walter. ¿Cómo vamos, mi hermano?
6: Lian, ¿qué más, mi hermano? Buen día, ¿cómo va todo?
1: Un abrazo, papá.
6: Lian, un temita, por favor.
1: Sí, señor.
6: El siempre alegre. De
1: Rafi Levi, no, oh, temazo, listo.
6: Ya la Walter por acá desde Marinilla. Soléate que te conviene.
1: De una, feliz mi hermano, día. Feliz día para vos también.
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1: También por acá para Wilson, un abrazo muy especial. Muy buenos días, le saluda Wilson, tan amable, para programar la canción Borinquen tiene Montuno. Ya soléate que te conviene, 107.9. Muchas gracias. Listo, de una. Son los temas, los clásicos de la salsa. Esos grandes éxitos que ustedes, fanáticos del Sol, programan a esta hora. 302-218-107.9. 7 de la mañana, 11 minutos. La buena salsa la disfrutas en El Sol 107.9.

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0: Definitiva, de eso se trata, de vivir la vida, de disfrutar la vida, de agradecer por la vida, porque absolutamente todo lo que se nos presenta en la vida, absolutamente todo, tanto lo bueno, lo no tan bueno, lo retador, lo desafiante, todo trae aprendizajes, todo trae lecciones, fanáticos del sol, y por eso siempre tenemos que ser agradecidos, y por eso, por tener la vida, por poder respirar, por poder vivir siempre el día a día. 7:23 a.m, nosotros continuamos a esta hora con nuestros fanáticos del sol. Qué dicha, qué buena vibra, qué energía tan espectacular la que ustedes comparten con nosotros a esta hora, fanáticos del sol Medellín. Buenos días.
1: Lean, con los buenos días, papito.
0: ¿Qué se dice, papá?
1: La mancha amarilla.
0: Un abrazo.
1: Soleate que te conviene. Compláceme con las hojas blancas, Lean. Dios te bendiga, excelente día.
0: Temazo. Excelente día para vos también, mi hermano. Muchas gracias, el príncipe de la mancha amarilla. Son los mejores ustedes, fanáticos del sol.
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0: A ver, ¿quién nos está saludando por aquí? Hello, buenos días.
3: Hola, Liam, buenos días. Reportando sintonía de Manrique, Santa Inés.
0: ¿Cómo estás?
3: Me gustaría escuchar Espiritualmente de Sexteto Juventud.
0: Uy, temazo.
3: Feliz día y asoleate que te conviene.
0: Y asoleate que te conviene. Un abracito, corazón. Muchas gracias por la conexión con los 107.9.
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0: padres, los papás salseros. Un abrazo muy fuerte. Saben que los queremos mucho, los adoramos mucho. 7 de la mañana, 42 minutos. Oscar de León, a él, 107.9 fanáticos.
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1: 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En El Sol son las
2: 7:47, 7:47 en El Sol.
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2: 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En el Sol son las...
3: Son las 7 de la mañana, 7:57 en el Sol.
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0: Colombia acompañándote en esta mañana. Mañana espectacular, mañana soleada, mañana deliciosa y sabrosa la que tenemos a esta hora en la capital antioqueña.
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0: Dirige la chica del apellido sabroso, Diana Merpisa, y como siempre es un placer acompañar a todos los fanáticos del sol. Yo soy Lian al aire.
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0: con mucha salsa.
2: Con su alegría.
0: Sí, señores.
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0: Lo saben ustedes, fanáticos del sol, con toda la buena moral, con toda la buena actitud y, por supuesto, la buena salsa.
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0: Y esas grandes noticias para ustedes, fanáticos del sol, acompañándolos a todos ustedes. Quiero también contarles las noticias en esta temporada mundialista, en esta temporada futbolera. La gran invitación es vivir el mundial en modo Mundial Fest. Hemos tenido, fanáticos del sol, la oportunidad de compartir en esos centros de experiencia, porque no es solamente ver un partido en pantalla gigante, porque tienen muchas pantallas gigantes. Y además una experiencia única que ustedes tienen que vivir, fanáticos del sol. ¿Listo? Vamos a vivir modo Mundial Fest y déjate llevar por la emoción que nos une como hinchas. Cada gol se grita más fuerte cuando lo compartes. Pantallas gigantes, música, shows, sabor para celebrar juntos. Así que sal de casa y abraza la pasión en el Hotel Dan Carton Medellín y también en el Centro de Eventos Vita en Llano Grande. Entrada libre hasta el 26 de junio. Invitan a Alcaldía de Medellín. 8 de la mañana, 13 minutos. 107.9. ¿Y qué se oye en el barrio?
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0: esta hora ya el reloj marca las 8 de la mañana, 19 minutos. Un abrazo para todos los que a esta hora van recorriendo las calles de la ciudad de Medellín, los que van en el taxi, los que van en el bus, a también los que van en el metro, los que van siempre en sintonía con el Sol 107.9. Un abrazo a esta hora para Isabel Cristina, que se está reportando desde Laureles, y también un abrazo muy especial para Jonathan, en el vehículo placa 747. Ahí va a bordo Sarita Guzmán. Un abrazo para Jonathan, gracias por ser fanático del Sol. Sarita, corazón, abracito fuerte. Te amo, cariño. Esos amigos que lo chicanean a uno. Un abracito fuerte, mi amor.
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0: 8 de la mañana, 20 minutos. Willy Colón con su gitana. A esta hora disfruta la buena salsa aquí en la radio oficial de la salsa en Colombia. Somos el Sol Medellín.
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0: Precisamente a él lo queremos recordar, fanáticos del Sol Medellín 107.9. Nosotros esta semana que finalizamos, la finalizamos con el lamentable fallecimiento de este gran artista Alex Bueno, el intérprete de esta canción. Nacido en el año 1963, fallecido lamentablemente en este 2026. La música latina despide una de sus voces más queridas. Esta excelente voz la recordamos con esta canción, la recordamos con los grandes éxitos en merengue. También tuvo éxitos en bachata. Así que toda la música latina en general está de luto y esta semana despide a uno de sus grandes artistas, Alex Bueno. Fanáticos del Sol 107.9, ya son las 8:40 a.m. Estamos en tu fin de semana con el Sol.
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0: 8:40 a.m. Abrazo muy especial para todas las personas, todos los fanáticos del Sol, que a esta hora ya van llegando a sus lugares de trabajo, a los fanáticos del Sol que van abriendo ya sus locales, que van abriendo sus negocios. Nosotros, por ejemplo, nos sentimos muy felices. Yo que soy habitante del municipio de Bello, cuando voy por ahí, por los lados del Parque de Bello, más específicamente por el Colegio Andrés Bello, hay una tienda de remates enorme que siempre que uno pasa por ahí, el Sol 107.9. También a todos los comerciantes de los lados de la Plaza de Mercado de ahí de Bello. También un abrazo muy fuerte para todos ustedes. Gracias por llevarnos ahí 107.9.
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0: Y también nos encanta a todos ustedes contagiarlos de la fiebre del fútbol, fanáticos. Por eso nosotros en esta temporada del Mundial traemos para todos ustedes los tips del Mundial para que todos ustedes estén actualizados con los datos o todo lo que es importante. 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
6: 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En el sol son las
7: 8:54 en el sol.
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Muchísima salsa en este sábado, en este fin de semana con la radio oficial de la salsa. Nosotros somos el Sol 107.9, fanáticos. Comenzamos una nueva hora, ya son las 9 de la mañana a 10 minutos. Le seguimos poniendo toda la actitud y toda la sabrosa.

0: 9:10 minutos, un saludo y un abracito muy especial lleno de muy buena vibra, fanáticos del sol, una bienvenida a los fanáticos que se van conectando poco a poco con nosotros. Gracias por estar siempre en sintonía, gracias por siempre llevarnos ahí en la mente y en el corazón. Aquí donde decimos asoléate que te conviene.
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0: Y donde también te traemos las mejores noticias, fanáticos del sol. 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
0: Llegó el momento de un clásico de la salsa, fanáticos. Llegan los Latin Brothers, esto es Buscándote. Con la voz del increíble Piper Pimienta. 9:13, cambia el digital, 9:14 minutos en el sol.

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0: Estamos en fin de semana con el sol 107.9 y el sábado se disfruta con mucha salsa.
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2: 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En el sol son las
3: 9 de la mañana, 57, 9:57 en el sol.
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1: Ya son las 10 de la mañana, 13 minutos. 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
1: 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A esta hora está habilitado Fanáticos del Sol. Son las 10 de la mañana, 16.
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0: 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Son las 11 de la mañana, 14 minutos.

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0: ya va llegando al final esta mañana. Ya son las 11:42 minutos. 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Recuerda que los puedes encontrar en www.lapromooxo.com. 11:42 minutos y después de haber disfrutado de este gran clásico de la salsa a nombre del grupo Niche, Buenaventura y Caney, vamos a escuchar al caballero de la salsa, Gilberto Santa Rosa, con su Malherido. 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

0: 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Tiene estas dos sedes, recuerden, Hotel Dan Carton y Centro de Eventos Vita. Entrada libre hasta el 26 de junio. Invitan a Alcaldía de Medellín, fanáticos del Sol 107.9 y USDT. 11 de la mañana, 52.
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0: Que musical, fanáticos del sol, se termina, pero recuerden que seguir ganando está un Oxxo de distancia. 11:54 en el sol, Medellín.
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2: Fanáticos del Sol, ¿qué tal? ¿Cómo están en Colombia? 12 del día, 6 minutos. Un placer saludarles una vez más y seguir junto a ustedes el minuto a minuto del partido entre Países Bajos y Suecia. Minuto 5, fanáticos del Sol desde el Estadio Houston. Ahí lo estamos viviendo. Gol precisamente de Países Bajos a esta hora. Brian Brobey abre el marcador en el minuto 5. Países Bajos 1-0 Suecia con Simonis. Cuidamos lo que te mueve a esta hora en Gol del Mundial en el Sol 107.9.
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3: El segundo que anota Brian Brobby, fanático del Sol de Países Bajos. 2 goles tiene Países Bajos, 0 Suecia. A esta hora desde el Estadio Houston, minuto 17 del partido con Simonis. Cuidamos lo que te mueve. A esta hora un gol del Mundial en El Sol.
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3: Mucha salsa con el Sol. A esta hora, Charlie Cruz, 12:18 en el Sol 107.9. Ella no tiene la culpa.
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0: lo hace a esta hora Edgar Joel con Hechizo de Luna, fin de semana. Mucha salsa con el Sol 107.9 en tu radio. Recuerden que también estamos a través de la aplicación RCN Radio en los dispositivos móviles fanáticos para que la descarguen y estén ahí muy conectados con nosotros 24/7 y disfrutar de mucha, mucha salsa. 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Fanáticos del Sol, te presentamos los tips del Mundial.
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0: 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En el sol son las.
1: Fanáticos del Sol avanza este sábado fin de semana, ya 12 del día 46, 12:46.
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1: Sí, señores, con el Sol Medellín 107.9 en Houston. Finaliza el primer tiempo del partido Países Bajos frente a Suecia, fanáticos del Sol. Dos goles a favor de Países Bajos, 0 para Suecia, por la segunda fecha del Grupo F del Mundial 2026. Recuerden, doblete de Brian Ruby en la primera parte de este partido. 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

0: Miles Peña en el sol. Un sueño prohibido. Y a esta hora, 1:05 PM, fanáticos, quiero invitarlos a vivir el mundial en modo Mundial Fest. Así es, pues déjate llevar por la emoción que nos une como hinchas. Cada gol, fanático del sol, se grita más fuerte cuando lo compartes. Les cuento que en Mundial Modo Fest van a poder encontrar, escuchen, pantallas gigantes, música, shows en vivo y sabor para celebrar juntos con buena gastronomía. Ya estuvimos allá y la pasamos genial, fanáticos del sol. Así que salgan de casa, ahora sin la pasión del fútbol, en el Hotel Dan Carton Medellín y también en eventos, centro de eventos Vita en Llano Grande. Entrada libre hasta el 26 de junio. Invitan a Alcaldía de Medellín y USDT a esta hora en el sol.
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2: Se juega el segundo tiempo del partido Fanáticos del Sol 107.9 entre Países Bajos y Suecia. Países Bajos anota su tercer gol en el minuto 3 de este segundo tiempo del partido. Gol de Gakpo. Es la figura en este segundo tiempo del partido con Simonis. Cuidamos lo que te mueve a esta hora. Un gol en el Sol 107.9.
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0: escuchan El Sol Medellín. Ahí teníamos a Cheo Feliciano, a propósito, luego de las 2 de la tarde, fanáticos del sol, a conectarse con el solar del fin de semana y lo mejor de la salsa clásica a través de los 107.9. Se juega el segundo tiempo del partido Países Bajos-Suecia. Se anota el cuarto, fanáticos del sol de Países Bajos, desde el estadio de Houston. A esta hora ese es el marcador. 4 goles para Países Bajos, 0 para Suecia. 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
2: Muy bien, fanáticos del Sol. Gol de Suecia. El delantero Anthony Edanga anota el primer gol para Suecia en este segundo tiempo del partido. Marcador parcial, 4 goles tiene Países Bajos, 1 Suecia. 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
8: 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En El Sol son las
2: 1:24 en El Sol.
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21: 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En el sol son las
2: 1:27 en el sol.
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0: Tony Vega suena en el fin de semana a través del Sol 107.9 y se sigue jugando el segundo tiempo, fanático del Sol. Llegamos al minuto 79, ya está a pocos minutos de finalizar este encuentro entre Países Bajos y Suecia. Le han anotado tarjeta amarilla a Yacine Ayari de la selección de Suecia, fanático del Sol. 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
0: 4 goles tiene Países Bajos, 1 Suecia. Seguimos el minuto a minuto de este partido.
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0: El caballero de la salsa, Gilberto Santa Rosa, en este fin de semana con el Sol. Es el quinto gol, fanáticos del Sol de Países Bajos. Un gol que anota en el minuto 90, precisamente otra de las grandes figuras del partido, Somerville. En el minuto 95 de reposición en este encuentro entre Países Bajos y Suecia. 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Un gol del Mundial en el Sol. 5 goles tiene Países Bajos, 1 Suecia. 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
3: 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En el sol son las...
4: 1:57 en el sol.
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5: 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Finaliza el encuentro deportivo entre Países Bajos y Suecia, fanáticos del Sol. Realmente Países Bajos mostró su mejor versión, goleando 5-1 a Suecia en esta etapa del partido, en esta etapa mundialista. 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

0: mujer divina, es el solar del fin de semana, lo mejor de la salsa clásica que disfrutas a esta hora a través de los 107.9. Viene por acá algo con Cheo Feliciano. Vamos a disfrutar más adelante también con Celia Cruz, Orquesta Narváez y lo que ustedes programen a esta hora a través de nuestro WhatsApp Sol.
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0: La reina, ahí está ahora Celia Cruz. Usted abusó. En el solar suena lo mejor de la salsa clásica durante este fin de semana. 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
6: 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En el sol, son las
7: 2 de la tarde, ya 53 en el sol.
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2: El Mundial de la Salsa, fanáticos del sol. Ya se juegan los tres primeros minutos del partido entre Alemania y Costa de Marfil desde el Estadio Toronto, justamente allí en esta ciudad canadiense, fanáticos del sol. Partido sin goles, 3 minutos 32 segundos. Estaremos siguiendo cada paso de este partido, fanáticos del sol, en esta temporada mundialista. 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
15: 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En El Sol son las...
16: Fanáticos, en El Sol, ya 3 de la tarde, 27 minutos, 3:27.
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16: El Sol Medellín 107.9, a esta hora el Mundial de la Salsa. Minuto 29 de este primer partido entre Alemania y Costa de Marfil. Anota su primer gol Costa de Marfil, este es el marcador. 0 para Alemania, 1 Costa de Marfil con Simonis. Cuidamos lo que te mueve a esta hora, un gol en el Sol 107.9.
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0: Fin de semana con el sol, fanáticos, ¿qué tal? 3 de la tarde, ya 45. Disfrutamos de mucha, mucha salsa con el sol.
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0: Felices de acompañarlos en este fin de semana con toda la buena salsa. Acompañándolos... informándoles acerca de lo que ocurre en esta temporada mundialista. Ya va finalizando partido Alemania-Costa de Marfil, unos 7 minutos de reposición. 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

0: es el fin de semana que disfrutas con el Sol Medellín 107.9. A esta hora, Alexis, la voz romántica de la salsa acompañándote. 4:14 en Colombia. Ha comenzado el segundo tiempo, partido entre Alemania y Costa de Marfil. ¿Cómo va el partido? Un gol para Costa de Marfil, 0 para Alemania. Ahí seguiremos minuto a minuto, muy atentos. ¿Cómo se va desarrollando entonces este partido con Paga Todo? ¿Cierto? Lo estamos viviendo junto a Paga Todo. Tú también puedes sumarte a la jugada que nos une con el Sol.
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4: Hola, amigo del sol, no me sé el título, pero más o menos dice así. Oh.

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8: 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En el sol son las...
9: En el sol 4:28 minutos, ya son las 4:28 en la radio oficial de la salsa.
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9: Fin de semana con el sol Medellín 107.9. Aquí continuamos, fanáticos del sol, viviendo toda esta temporada el fútbol Gol a esta hora, fanáticos del Sol de Alemania. Sí, señores, empata el partido 1-1 con Simonis. Cuidamos lo que te mueve a esta hora. En Gol en el Sol, 107.9 con Simonis.
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5: ¿Me podrían colocar, por favor, la canción que dice Y todo comenzó bailando? Bailando de Frankie Ruiz.
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2: A punto de finalizar el partido, fanáticos del Sol 107.9 y con 6 minutos de reposición, Alemania anota su segundo gol. Sí, señores. Así es, el marcador queda entonces 2 goles para Alemania, 1 para Costa de Marfil. 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Cuidamos lo que te mueve. A esta hora un gol en el Mundial con el Sol 107.9.
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8: 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En el sol son las
2: 4:58 en el sol.
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Esta hora 6:09 minutos. 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